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0: can personally do in your own life, because so many of the things you just listed, Charlie, are, you know, national or global, and they take much bigger systemic change to change them and to, you know, bring in a new system. Whereas, yes, you can make decisions about your diet in your own life that are pretty simple to implement. So,
1: but just to that point also, it's not just about veganism for everybody tomorrow. It really is just about less, consuming less. So any reduction helps. Mm.
2: And also, again, the price, right? Because meat is too cheap where we live.
1: Yeah.
2: I think, again, the money comes back in, right? The price tag. Mm. Yeah.
3: So that was one big topic that didn't make it in. And there were a lot of really interesting details and even interviewees who didn't make the cut just because we had to keep things to time and we only had so many episodes. So tell us a little bit about, yeah, the things that you unfortunately had to leave out.
0: Yeah, well, like I said before, there was just kind of so much to explore, and this always happens. You have to leave a few things on the cutting room floor. But one of the things I had wanted to look at in the first episode about climate disasters and the cost of those, particularly hurricanes, is how much taxpayers end up footing that bill. I've always kind of wondered about this, and it was something we just didn't have time to get into. We looked at how much insurance companies are shelling out or withdrawing from certain states, and we looked at how this affects homeowners and the costs that they incur. But this does kind of hit all Americans, at least in this example. I would imagine it is the case in other countries too, in that there is some part of disasters that we foot the bill for. So I spoke to one economist who has worked in mortgage finance on Wall Street for large investors, and also, importantly, for Freddie Mac and Fannie Mae, which these are large government-sponsored companies that guarantee mortgages in the U.S. for homebuyers. And he's actually testified to the U.S. Senate before about how some of these programs that the government has to cover homes in particularly flood zones are kind of a looming financial crisis waiting to happen, because the flood maps are outdated and the data is kind of not up to par with what it should be telling homeowners and the government. So you have these homes that are kind of overvalued in really dangerous zones. So maybe we can hear him explain that a little bit more.
4: I worked for a large mortgage originator that did a lot of business in subprime that turned out very, very badly and led to the largest bank failure in U.S. history. So when we look at a lot of the climate risk issues, there's steady evidence of an increase in very expensive natural disasters. And there seems to be a lot of reluctance to make rapid changes now that are going to be expensive and painful if the day of reckoning has not quite arrived yet.
0: So he was specifically speaking to me about one program, the National Flood Insurance Program, again, that is these homes in flood zones. But unlike the financial crisis that we saw back in 2007-2008, where home prices did eventually kind of come back up, if you're in a really dangerous climate zone, whether that's from flooding or a hurricane, the value of your home is just going to go down and down and down over time. So there's kind of no recovery if that crisis comes to pass, which, as someone who has to file my U.S. taxes every year, concerns me quite a bit. I don't know about you, Kathleen, but
3: I think that's the first thing that comes to mind and is kind of making my heart stop a bit is that I'm from the Southeast and people have seen the value of their homes just explode and are completely ecstatic about all the money they could make from their homes, you know, just growing a lot in value over the past few years because so many people are moving to the Southeast as a result of climate change, for example, from the West Coast. As a result, also, like, post-pandemic, though I think that trend is starting to reverse, like, leaving the bigger cities and just wanting more space, and also because the Southeast tends to be a part of the country where there are very low taxes. So it's a very attractive place to live. And so I know a lot of people who are like, oh, great, my house used to be worth this much. Now it's like doubled in value within like 3 years. And when I hear that, you know, it makes me worry that people are getting their hopes up and something bad can happen. And then all of a sudden their plans that are now centered around how much money they might get out of their houses could, evaporate.
0: So, yeah, in that part of the country last year, we saw a bit of that. North Carolina, Tennessee, Hurricane Helene came in to areas that thought they weren't in flood zones. But again, because...
3: Asheville, North Carolina, which is up in the mountains, got completely flooded. Yeah.
0: I think that's something people need to look into a bit more. And also, all of us who pay taxes, thinking about... the fact that we are paying for people to rebuild again and again in these places that are getting more dangerous. And at what point do we look to our elected officials and say, okay, enough is enough. We have to think about kind of managed retreat from some of these areas.
3: Yeah, it's a huge question. I can only imagine what that would mean if you're really trying to understand the global view, because from country to country, the tax system is going to be different. The social safety net is completely different. And emergency services are completely different. And we're also watching that slowly be dismantled in the U.S. So what else didn't make it in?
2: I was wondering about the relocation thing more. There are precedents for that, aren't there, where people have been relocated, I think in the Mississippi or on the Mississippi, where they were paid to actually up and leave and they were offered new housing. I do wonder whether such programs, how much incentive there is there for people to actually give up their homes if they've lived in a place for generations.
0: Yeah, actually, Sean actually told me about a couple of these examples. I think it was in Louisiana, in that part of the country that gets hurricanes, and they have offered people money to move, but he said, a lot of people don't take it, even though in the long term it's kind of the smarter financial choice.
2: Because what do you do then, right? You can't evict them. There's no legislation for that, is there?
0: Not yet.
2: We'll be right back.
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0: Yeah, so you had mentioned before, Kathleen, Catherine McKenna, who is former Environment Minister of Canada, and one of the most interesting interviews I think I've ever done. Just incredibly candid, and I also appreciated her kind of, I guess it's Midwestern Canada. I don't know what they call that part of the country, but it reminded me of the part of the U.S. I'm from, too, just kind of straight talking. So she talked about just how difficult it is to decarbonize Canada, and we looked at some other examples in that episode too. But one thing I would have liked to get into more, and we just kind of ran out of time for, was how countries in the global south are dealing with this transition, countries that just have less money available to them to make this transition. I think they also have a unique, very different opportunity, whereas places like Canada are trying to kind of, pull their energy system over to a new energy system. Countries in the global south are often building their energy system. So it also looks a bit different. But yeah, I think this is one area that there's a lot of conversation about the economics of it going on. So I did speak to an expert, Sangeeth Selvaraju, a policy fellow at the Grantham Research Institute at the London School of Economics. He looks at climate finance in emerging markets like India, so he's all over this topic. And he told me this figure that overall, for the global south, these countries need $2.5 trillion per year in order to transition to clean energy. So $2.5 trillion every year, but let me break that number down a little bit. So basically, $1.5 trillion of that, they're already funding themselves. Another half a trillion is going to come from private finance, from companies that want to invest in solar, wind, or whatever in these countries. But there's a final half a trillion that's still kind of unaccounted for, and this is where some of these big global discussions about climate finance really get heated. Who exactly should pay for it? And yeah, maybe we can just hear from him kind of explaining that and the complications of that a little bit.
8: where does the rest of the money come from going forward? And what are the avenues for that in the world that we live in today? So as we all know, and as we are seeing around the world, development aid budgets are being cut in a landscape of competing local priorities for different countries, particularly in the developed world. Of course, US aid is one of the key examples, but budgets are being cut in the UK. Budgets are being cut in other European countries as well.
0: I mean, we're seeing this as well here in Germany. Yeah, the US is a big one, obviously, in the news lately. But how we meet this gap for transitioning the energy of countries in the global south is a big question. And, you know, there's a lot of argument about these countries should be able to develop in the same way that wealthier countries have in the past, and also that wealthier countries like the US have huge historic emissions and are kind of should pay up for that, should make up for what they've consumed before. But as we heard, you know, throughout the series, politics usually gets in the way of this, and that seems just kind of unlikely. So I also wanted to know from Sangeet, like, what's the economic argument behind this? And I thought he had a pretty good answer to that.
8: So if we were to, for a brief moment, set aside the historic responsibilities, climate impacts don't know borders. Climate impacts don't care whether you were born in some part of the world or the other. Climate impacts hit everybody. I mean, just in the second half of last year, we saw flooding in Valencia, you know, causing hundreds of billions of euros of damage, taking lives. We saw Hurricane Helene in South Carolina and North Carolina, you know, damaging and causing billions of damages. So these impacts will only intensify, as we are already beginning to see the wildfires in California and others. There's many others we could go on. If we don't think about this as a global problem, we simply will not be, it will be a challenge to solve it. So from an entirely economic point of view, if we want to mitigate the frequency of these events of climate impacts, which are clearly already increasing, but will only intensify if we don't think about what to do, the costs will be astronomical.
3: And that really gets to the heart of your whole miniseries.
0: Mm-hmm. Yeah, I think as we're all becoming more aware of maybe recently, like the economy's so globally connected, we don't exist just as individuals or in a vacuum. And it's kind of like climate change in a way. Yeah, there's always kind of push and pull factors, and you can't kind of just extricate yourself from that.
3: Yeah. And also, I loved what he had to say about borders, because I can't tell you the number of times I've heard somebody make a comment to the effect of, well, you know, who cares if this one country in Europe lowers their emissions? It won't make a difference. And, you know, I mean, yeah, on a global scale, we have a huge problem, but it does make a difference if every country is trying to do something. So
1: on that point, I did ask ecological economist Sophus Zu Amgassen, who we heard from in episode 5, what he thought the most urgent economic reforms we need right now to protect nature at scale for the benefit of all of us, the global population. And he said that that would be funding a clean energy transition, clean economic growth in the global south. And I have a clip from him about that.
9: The majority of the world's remaining biodiversity tends to be in the global south and in tropical areas. And that's partly because a big chunk of the global north extracted all of its resources from its nature, from its biodiversity, as a way of fueling its economic expansion and industrialization. A big chunk of the widely perceived economic success of the global north has come from the destruction of its natural resources. So I would strongly advocate for economic policy reforms that lead to the global north paying their fair share to emerging global south economies to skip the dirty economic model that we used and try and find a better way. I mean, I genuinely believe the global north owes a massive climate and nature debt to the global south. And I would really emphasize economic policy reforms that put this kind of climate and nature justice at the heart of them.
3: When we talk about things getting left out, I think, wow, that's such a strong statement. But everything in the episodes were strong statements. So,
2: but the, I mean, one of the things that also came through in the series, you know, that the polluters should be paying. They should be paying more. They're not doing it. And that's where I also wondered, you know, with the economic system, it's all geared towards growth. Profits are rewarded, financial profits. It's all about generating that. And where I do wonder whether if we could change that mindset and rather have a scenario where companies are rewarded who actually are clean, and that you change the taxation system in that regard and reward that rather than somebody who has huge returns for their investors. But yeah, obviously we're not there yet.
0: I think some countries are trying to do that, essentially. That's, I mean, the flip side of carbon tax.
2: Yeah, but beyond carbon tax, obviously. Carbon is definitely very important.
0: But yeah,
2: but I mean, there's
0: subsidies.
2: Other forms of pollution, you know, in terms of, I don't know, plastics or whatever. Mm.
0: And I think it is happening anyway. I mean, like with episode 2, I was thinking about that. Like, it makes the clean energy companies are making money. Like, that's why they're doing what they're doing, ultimately. And you're seeing fossil fuel companies kind of start to freak out about that a little bit. So, it's probably not going as fast as it needs to, but I think those economic pressures are starting to show up in certain parts of the transition.
2: Yeah, the risks are probably growing for that kind of business model. Yeah,
0: yeah. I mean, and this is an issue that's like getting pushed on in a non-economic way in the U.S. of like not letting investment companies have ESG funds, environment, social, governance funds, because they're against these like green funds. But actually, they make a lot of sense for investment companies because they don't want stranded assets. But yeah, that's probably a whole other thing.
2: That's a whole new series.
1: Yeah, I think Sophus alluded to some different motivations for a different kind of economic model in episode 5. But I think that's another episode as well.
3: Well, great job.
2: Great.
3: And we look forward to more of this in the future. And
2: well, I would just say, whoever hasn't listened to the series yet, go back, episode 1 in our podcast feed, Apple Podcasts, Spotify, wherever you get them. And go through the whole series, listen to it back to back.
1: No skipping an episode.
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12: Bienvenidas y bienvenidos a Línea Abierta en Radio Bilingüe, el primer y único programa de conversación y llamadas en español de la radio pública en Estados Unidos. Yo soy Chelis López, gracias por acompañarnos. En el marco del Juneteenth, la conmemoración que recuerda el fin de la esclavitud en Estados Unidos, hoy vamos a hablar del papel de México. El papel de México como refugio para miles de personas afroamericanas que escaparon de la esclavitud y las conexiones históricas de solidaridad entre las comunidades afrodescendientes y mexicanas. El Juneteenth nos recuerda el poder de la solidaridad entre pueblos que en distintos momentos de la historia han luchado juntos contra la injusticia. Hoy que miles de trabajadoras, trabajadores mexicanos y latinos en general enfrentan la amenaza de redadas y deportaciones en Estados Unidos, líderes y activistas negros recuerdan ese pasado compartido para tender nuevamente la mano, para fortalecer lazos de apoyo mutuo. Más sobre este tema en unos minutos. Antes vamos con un episodio más de Sin Fronteras, una serie especial para las audiencias de México y Estados Unidos, con noticias de última hora y análisis sobre grandes acontecimientos que afectan a las y a los latinos en Estados Unidos. 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
13: Hola. Hola, bienvenidos a Sin Fronteras, el espacio que en el nombre lleva el compromiso, lleva el reto, lleva la misión. Y esta bandera se mantiene fuerte gracias a la colaboración de Radio Bilingüe con Radio Educación. Permíteme decirte que hoy fuiste seleccionado, sí, fuiste elegido a que en los próximos minutos dediques toda tu atención a las siguientes historias, comentarios, entrevistas, cuyo sonido se genera desde este lado, pero que si mantienes tu curiosidad, te darás cuenta que nos impacta a todos. Por lo tanto, ¿qué dices? ¿Aceptas el reto? ¿Aceptas el compromiso como seleccionado oficial de Sin Fronteras? ¡Perfecto! Yo soy Gerardo Guzmán y hoy en Sin Fronteras, acuerdo de paz, cese al fuego, memorándum de entendimiento, ¿qué es lo que se firmó electrónicamente entre Irán y Estados Unidos? Además, el gobernador de California acusa a Donald Trump de investigarlo a él y a su esposa por cuestiones políticas. Mientras avanza el Mundial, continúan las quejas de jugadores, aficionados y periodistas extranjeros por las políticas antimigratorias de Estados Unidos. Y hablaremos con el asambleísta que propone traer a más médicos mexicanos por la escasez de doctores que crece en California y otras partes del país. Pero también a 6 meses del secuestro de Nicolás Maduro, ¿qué ha pasado con el petróleo de Venezuela, con las ganancias de esa negociación y con las promesas de cambio de Donald Trump para el país sudamericano? Todo eso y más aquí, en Sin Fronteras, pero antes hagamos un recorrido informativo sin fronteras. Estados Unidos e Irán firmaron un acuerdo para poner fin a la guerra en Medio Oriente y revelaron el texto de su memorándum de entendimiento. Donald Trump firmó personalmente una copia del acuerdo durante una cena con el presidente francés Emmanuel Macron en el Palacio de Versalles después de la cumbre del G7. José López Zamorano desde Washington nos explica.
14: ¿Qué tal? Pues después de muchas presiones, la administración Trump dio a conocer el texto oficial del memorando de entendimiento de 14 puntos con Teherán, en el que Estados Unidos se compromete, junto con sus socios regionales, a elaborar un plan con una inversión mínima de 300 mil millones de dólares para la reconstrucción y el desarrollo económico de Irán. El llamado Memorando de Entendimiento de Islamabad, y abrirá un periodo de 60 días para la negociación de los detalles, establece la terminación inmediata y permanente de las operaciones militares en todos los frentes, incluyendo el Líbano. El acuerdo final confirma la terminación permanente de la guerra y asimismo de que Irán se compromete a facilitar el tráfico de buques a través del Estrecho de Hormuz. El acuerdo fue de inmediato denunciado por los demócratas como una derrota política y diplomática para Estados Unidos, toda vez que argumentaron que se gastaron decenas de miles de millones de dólares para reabrir la vía marítima que ya estaba abierta al tráfico petrolero desde antes de la guerra. Asimismo, demandaron que altos funcionarios den detalles a los legisladores, toda vez que el documento carece de detalles. Aunque el periodo de negociación de 2 meses busca resolver los asuntos pendientes, en especial el tema nuclear, deja abierta la puerta a posibles extensiones. Desde Francia, durante la conferencia de prensa del G7, el presidente Trump intentó reducir las expectativas sobre el cumplimiento del acuerdo y refrendó su amenaza de posibles nuevos ataques. Si no lo cumplen, dijo, probablemente volveremos a bombardearlos hasta que lo hagan. Es increíble lo que pueden hacer las bombas. En el memorando, Irán se compromete a hacer todo lo posible para facilitar el paso seguro y gratuito de buques mercantes durante 60 días, desde el Golfo Pérsico hasta el Mar de Omán y viceversa. El tráfico marítimo comenzará de inmediato y considerando la necesidad de eliminar los obstáculos técnicos y realizar el desminado por parte de Irán.
13: Por otra parte, el gobernador de California, Gavin Newsom, declaró esta semana que el Departamento de Justicia mantiene una investigación contra él y su esposa. Newsom acusa a la administración Trump de tomarlo como blanco por motivos políticos mientras evalúa una posible candidatura presidencial por parte del Partido Demócrata. Araceli Martínez, desde California, nos informa.
15: El gobernador de California, Gavin Newsom, anunció que él y su esposa Jennifer Sibel están siendo investigados por el Departamento de Justicia por órdenes del presidente Trump debido a motivaciones políticas porque está considerando competir para presidente. Hoy mi esposa y yo nos hemos sumado a la lista de objetivos de Donald Trump. Ha ordenado su Departamento de Justicia que nos investigue. No porque hayan descubierto un delito, sino porque están tratando de encontrar uno, dijo Newsom a través de un video en la red social X este lunes. Agentes del FBI y del Servicio de Recaudación de Impuestos, IRS, han contactado más de una docena de amigos de la familia y antiguos empleados del gobernador y su esposa. En un comunicado publicado por la oficina de Newsom, se da a conocer que los investigadores han estado solicitando registros y realizando realizando entrevistas relacionadas con organizaciones vinculadas al matrimonio Newsom. El documento agrega que en las últimas semanas, a partir de que el abogado personal del presidente Trump, Todd Blanche, asumiera el cargo de jefe interino del Departamento de Justicia, los investigadores han ampliado sus pesquisas hacia asuntos cada vez más personales que involucran a la familia y a la red profesional del gobernador. El gobernador Newsom tiene claro que esta investigación está relacionada con sus intenciones por competir para la presidencia y figura entre los favoritos para quedarse con la nominación demócrata. El gobernador de California ha sido un crítico feroz del presidente Trump. Es sencillamente el presidente más corrupto en la historia de Estados Unidos, dijo Newsom al dar a conocer la investigación en su contra. Por su parte, el presidente Trump se ha referido repetidamente al gobernador Newsom como Newscom, que en español significa escoria. El año pasado, Trump respaldó la idea de arrestar al gobernador de California durante los enfrentamientos entre su administración y funcionarios estatales debido a las agresivas redadas migratorias en Los Ángeles. A Gavin le gusta la publicidad, pero creo que sería algo grandioso detenerlo, dijo Trump a los periodistas. La investigación contra Newsom y su esposa se produce tras una serie de acusaciones formales e investigaciones federales contra personas consideradas enemigos políticos de Trump, entre ellas el exdirector del FBI, James Comey, la fiscal general de Nueva York, Letitia James, y el senador de California, el demócrata Adam Schiff. El Departamento de Justicia y el FBI han declinado por el momento hacer comentarios sobre la investigación. Las reacciones no se han hecho esperar. El consultor demócrata Gary Zhao dijo que el ataque a Newsom aumenta su proyección nacional y consolida su papel como uno de los principales rivales del mandatario de cara a una probable candidatura a la Casa Blanca. Desde Los Ángeles, reportó para Sin Fronteras Araceli Martínez.
13: Y continúan las denuncias y la frustración del Mundial en Estados Unidos, no por los juegos, el desempeño de las selecciones o por lo caro e inaccesible de la Copa de Fútbol, sino por las políticas antimigratorias del actual gobierno. Diana Montaño, desde Miami, nos tiene el recuento de esta clase de problemas.
16: El Mundial de Fútbol 2026, que se juega en tres diferentes países, sigue generando no solo polémica, sino varias preguntas incómodas, específicamente sobre la equidad de la competencia y el supuesto papel diplomático que históricamente ha desempeñado el fútbol. Muchos consideran que en este no hay ni equidad, ni mucho menos diplomacia. Una de las primeras molestias entre los aficionados y medios de comunicación se dio luego de que en algunos eventos oficiales han priorizado el uso del inglés en ruedas de prensa y actividades del torneo. Periodistas y observadores consideran que un mundial debe ser un espacio multilingüe e inclusivo y sostienen que esta práctica dificulta la participación plena de ciertas delegaciones y comunidades de aficionados. Entre las controversias más comentadas se encuentran las dificultades enfrentadas por algunas selecciones para ingresar o prepararse en territorio estadounidense. El caso del árbitro somalí Omar Artan, seleccionado por la FIFA, al que simplemente se le negó la entrada, protagonizó titulares previo al inicio del torneo. Artan llegó al Aeropuerto Internacional de Miami el 6 de junio de este año, procedente de Estambul, para incorporarse al Centro de Entrenamiento y Preparación de Árbitros de la FIFA. Fue retenido para una inspección adicional y finalmente declarado inadmisible por las autoridades estadounidenses. También la situación con la selección de Irán ha llamado muchísimo la atención luego de reportes sobre restricciones relacionadas con sus actividades de entrenamiento y el descanso. Uno de sus jugadores criticó abiertamente la situación tras el partido entre Irán y Nueva Zelanda, asegurando que les habían dicho que podrían descansar en Los Ángeles tras el encuentro, pero fueron escoltados hasta la frontera americana con Tijuana, donde permanecerán concentrados viajando exclusivamente para los partidos. Mientras tanto, integrantes de la selección uruguaya denunciaron haber sido sometidos a rigurosos controles de seguridad también al llegar a Miami, incluyendo inspecciones con perros policía. A esto se suman los persistentes problemas de visado que afectan a jugadores, miembros de delegaciones e incluso aficionados de distintos países. Organizaciones vinculadas al deporte han advertido que los procesos migratorios y las tensiones geopolíticas podrían complicar la participación de algunas naciones mucho más que de otras. La pregunta que también surge, y es inevitable, es esta. Si un equipo enfrenta obstáculos para viajar, entrenar o movilizar a su personal de apoyo, ¿compite realmente en igualdad de condiciones? Y también, si estas decisiones migratorias o de seguridad van a terminar afectando de manera desigual a determinadas selecciones. Desde Miami, soy Diana Montaño.
13: Hagamos una pausa, pero al regresar, ¿en qué consiste la nueva iniciativa para traer más médicos mexicanos y de otros países a California? ¿Y se acuerda de las razones para atacar a Venezuela y secuestrar a Maduro? ¿Era para cambiar el régimen, para acabar con narcoterroristas o para el petróleo? Eso y más lo revisaremos después de la pausa aquí, en Sin Fronteras.
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13: Esto es Sin Fronteras. Yo soy Gerardo Guzmán. Al igual que en muchos estados de este país, en California, existe lo que se llama desiertos médicos. Tal es el caso del Valle de San Joaquín. Es la zona de California con menos doctores, enfermeros y practicantes del estado. Por esta razón, la Asamblea Estatal estudia una iniciativa para reclutar doctores mexicanos y de otros países para atender la creciente crisis de acceso a la atención médica. Bajo una licencia provisional y supervisión local, estos profesionales ejercerán en regiones con escasez crítica de trabajadores de la salud. Para hablar de esta iniciativa, para hablar de esta propuesta y sus alcances, nos acompaña el asambleísta David Álvarez, quien es asambleísta por el Distrito 80, el cual cubre Chula Vista, National City, partes del sur de San Diego, y está con nosotros para hablar de estos temas. Asambleísta, muchas gracias por estar con nosotros.
18: Es un gran gusto, muchas gracias por la invitación.
13: Asambleísta, usted es el autor de esta iniciativa identificada como 2386, la cual se centra en crear una vía sostenible para médicos internacionales, especialmente aquellos provenientes de la fuerza laboral médica más joven de México. Pero a grandes rasgos, si nos puede explicar en qué consiste esta medida.
18: Claro que sí. De nuevo, muchas gracias. Un gran gusto platicar sobre este tema tan importante para tanta gente en California, obviamente, pero creo que en muchas otras partes también del país. Pero aquí en California el problema que tenemos, donde no hay suficientes médicos familiares que puedan atender las necesidades de nuestras comunidades, bueno, uno de cuatro californianos vive en una zona de escasez de profesionales de salud, o sea que no tienen acceso a médicos. En solamente un par de años, para el 2030, se estima que va a hacer falta más de 8,000 médicos aquí en California para la población que tenemos. Entonces, esta propuesta es para poder traer médicos preparados de lugares como México, donde hay una fuerza laboral mucho más joven, que están preparados para servir a nuestra comunidad, que ya lo han hecho, quiero mencionarlo, en los últimos años empezó este programa que ha funcionado, y que mi propuesta de ley, expande esta posibilidad para que ellos se puedan quedar aquí, porque hoy en día es una idea temporal de que vengan un 3 años y regresen a su país. Esta ley les permitiría quedarse, ya que han demostrado que pues saben hacer bien su trabajo, que están cuidando bien de la gente, y también expandir esta posibilidad para que otras naciones también que tengan una fuerza laboral preparada puedan también participar en este proyecto. En otros lugares de Latinoamérica sabemos que hay escuelas de medicina muy importantes, y pues abrir esa posibilidad a ellos también.
13: Asambleísta, no es la primera vez que en California se establecen leyes o políticas para solucionar la escasez de médicos. De hecho, como usted mencionaba, hay un programa vigente que ha permitido a médicos mexicanos trabajar en regiones como San Benito, Monterrey, Los Ángeles o Tulare. ¿Qué hace diferente a las otras iniciativas la política que usted propone?
18: Bueno, lo que es diferente es que queremos darles la oportunidad a esos médicos que ya estuvieron aquí, que ya tuvieron esa experiencia, la oportunidad de quedarse permanentemente. Ahorita están en, bueno, tendrían que obviamente seguir un proceso migratorio, que eso es algo del nivel federal, pero podrían por lo menos tener la posibilidad de practicar lo que es con su licencia de medicina aquí en California, si se les otorga ese estatus migratorio. Hoy en día están aquí provisionalmente con visas temporales, pero pues queremos darles la oportunidad que si ellos quieren quedarse por acá a practicar, les gustó la experiencia. Sabemos que la gente a la que están sirviendo, porque ya se han hecho investigaciones con la Universidad de California, donde demuestra que la gente que recibe el cuidado de estos doctores está muy satisfecha con el servicio que reciben. Y pues si ellos quisieran quedarse con esta ley que yo presento, tendrían esa oportunidad. También, como te decía, se extiende la posibilidad para que no solamente los doctores de México, que es el programa que hoy en día existe como ley aquí en California, se expanda a otros países, porque sabemos que hay otros países latinoamericanos y también de otras partes del mundo.
13: A diferencia, asambleísta, de las vías tradicionales, con la propuesta 2386, estos médicos no estarían obligados a completar una residencia en Estados Unidos. En su lugar, pueden ejercer bajo una licencia provisional y bajo la supervisión de un médico anfitrión en California. Si se llegara a aprobar la iniciativa que usted propone, asambleísta, ¿cómo se integrará en los sistemas locales de salud? ¿Cómo será el procedimiento?
18: Claro que sí, y es importante que lo menciones, que hay supervisión. Todas las medidas de seguridad, de cuidado, de alto nivel de cuidado que tenemos en California no cambian. Porque venga un doctor de otro país que tal vez los estándares serán un poco diferentes, eso no cambia. Nivel de cuidado, la manera en que se cuida a un paciente de alguien que practica medicina con su licencia de California a alguien que viene de otro país, en este caso de México, con su licencia, las expectativas son las mismas. Tienen que tener el nivel alto de profesión y de cuidado. Pero como lo mencionas, en otros países no existe el sistema académico con residencias que es equivalente, o sea, lo mismo que se requiere aquí para que alguien sea un médico familiar, no es igual en México como lo es aquí. Pero eso no quiere decir que esos médicos no estén preparados, que no sepan darle el cuidado de salud adecuado a las personas.
13: Por último, asambleísta, el proyecto de ley superó ya obstáculos importantes en la Asamblea Estatal al aprobarse en la fase de comisión temática en abril. También la iniciativa avanzó al Pleno y también al Senado. Por lo tanto, ¿qué sigue en este proceso, asambleísta? ¿Y qué pasará si llega a firmarla el gobernador Newsom? Es decir, ¿cuándo entraría en vigor?
18: Así es. Estamos hoy en el proceso del Senado. Vamos a esas comisiones donde se va a debatir. Esperemos que nos siga yendo bien. Hay una muy buena recepción por parte de los legisladores que ven la necesidad de atención médica como un problema en California. Entonces creo que sí nos va a ir bien. Ya pasando del Senado, es ahí donde llegamos a la decisión última, que es el gobernador, donde él determina si eso se convierte en ley y posibilidad para nuevos doctores o si veta la propuesta de ley y pues no se convierte en ley y tendremos que empezar de nuevo con un gobernador en el futuro. Pero esperemos que este gobernador Newsom vea la necesidad que existe, particularmente en nuestras comunidades, las que son más marginadas, ya sea por región geográfica, que están en un lugar rural, o marginadas por su nivel económico, donde hacen falta estos doctores, donde hay doctores que quieren venir a practicar y donde se le puede ofrecer esta posibilidad a nuestra comunidad de tener la atención médica que merecen. Entonces, esperemos que para septiembre, que es la fecha límite, el gobernador apruebe esto y ya se convertirá como ley, si es que él firma esta ley, para el día primero de enero del próximo año.
13: para el 2027, entonces estaría entrando en vigor si la llega a firmar Gavin Newsom y si hay una decisión definitiva a más tardar en septiembre, ¿no es así?
18: Correcto, así es.
13: Perfecto, asambleísta, pues estaremos muy pendientes del desarrollo de esta medida, su avance y su impacto en la comunidad. Le agradecemos muchísimo que haya estado con nosotros, asambleísta David Álvarez, representando el Distrito 80 desde Sacramento, California. Gracias por estar aquí en Sin Fronteras.
18: Fue un placer, muchas gracias por la invitación.
13: De la escasez de médicos en California, nos vamos al tema de Venezuela, porque a 6 meses de la acción militar de Estados Unidos en Caracas, a 6 meses del secuestro de su presidente Nicolás Maduro y de su esposa, los bombardeos contra embarcaciones en el Caribe y el Pacífico latinoamericano continúan. La justificación para estas acciones por parte del gobierno de Donald Trump siempre han sido que es por el combate al narcotráfico, buscar un cambio de régimen o, en momentos más descarados, recuperar los yacimientos petroleros que para Trump le fueron robados a Estados Unidos. Sin embargo, hoy en día lo único claro es que las compañías petroleras de Estados Unidos controlan el petróleo venezolano y las ganancias por las ventas ascienden a miles de millones de dólares. Por eso muchos ahora se preguntan, ¿qué se ha hecho con ese dinero? Para analizar esta situación nos acompaña José Enrique Arrioja, quien es gerente editorial de America's Quarterly desde Nueva York. José, gracias por estar aquí con nosotros.
19: Un gran placer, Gerardo. Un honor estar con ustedes.
13: Bueno, José, ¿fue la intervención militar y el derrocamiento de Nicolás Maduro realmente por el petróleo o qué es lo que tú ahora interpretas de toda esta acción militar y todo este despojo o control de la energía que mantiene al país venezolano?
19: Hay una combinación de factores, una combinación de motivos, Gerardo, para ponerlo de la manera más clara y directa posible. Has mencionado la excusa que se utilizó de que la operación de la captura sobre el presidente, expresidente Maduro, fue pues bajo las acusaciones de narcotráfico, una operación para restablecer el orden en esos canales de flujo de estupefacientes que venían desde Venezuela, producidos en Colombia mayoritariamente, y esa fue, digamos, la gran primera excusa. Una segunda intención detrás de ello, y esto fue claro también desde el primer momento, fue asegurarse la estabilidad y la procura de energía, en este caso de las ingentes reservas de hidrocarburos que posee Venezuela. Estos dos factores, junto con un tercer elemento, Gerardo, que es todas las riquezas mineras del país, de Venezuela como tal, se han constituido en los ejes sobre los cuales Estados Unidos ha estado desarrollando este gobierno tutelado que existe hoy en día sobre el país, liderado por una presidenta interina, Delcy Rodríguez, que hasta el momento ha llevado una relación simbiótica muy particular y realmente sorprendente para muchos entre pues Caracas y lo que es pues la Casa Blanca en Estados Unidos. Estos tres factores son los que están siendo los grandes motivadores y los grandes motores de la política que se está llevando a cabo en estos momentos entre las dos capitales.
13: En principio, José, fueron las petroleras estadounidenses las que empezaron a interesarse en recuperar la inversión o mantener la inversión en la zona venezolana. Ahora la española Repsol suscribió un acuerdo para explorar un campo de crudo liviano en una importante zona petrolera de Venezuela, en un esfuerzo por hallar nuevos yacimientos en el país. Las ganancias son considerables, José. El presidente de los Estados Unidos constantemente presume de esta operación que se llevó a cabo en Venezuela como ejemplo del modo de que quiere actuar ahora la política Trump en distintas partes del mundo. Pero incluso habla de que ya se recuperó la inversión. El gasto militar que se tuvo para sustraer a Nicolás Maduro dice que ya se recuperó. Pero en realidad, ¿a dónde está yendo a parar el dinero de las ventas del petróleo? ¿Quién está administrando todas esas ganancias?
19: La respuesta más concreta es una situación de la cual nadie está realmente al tanto. La poca transparencia que hay sobre el proceso en el cual los ingresos generados por las ventas petroleras de Venezuela y la administración que está haciendo a Estados Unidos de esos proventos y la subsecuente redistribución o repatriación de esos recursos es una caja de Pandora, es una caja oscura, Gerardo, de la cual realmente nadie de manera pública ha hablado hasta ahora y ha mostrado y de una manera convincente de cómo se funciona esta estructura. ¿Qué es lo que sabemos hasta ahora? De que existen 4 o 5 cuentas específicas creadas especialmente dentro del Departamento del Tesoro de los Estados Unidos en Washington que manejan, que recolectan este dinero y subsecuentemente envían o repatrian dinero a Venezuela, a las autoridades interinas del país, que se encargan pues de administrar y financiar el presupuesto de la nación y el funcionamiento del aparato gubernamental del país. Esto descontando pues obviamente la ganancia que recibe Estados Unidos por el proceso de manejar y supervisar, monitorear todo este flujo y administración de los recursos. Estados Unidos, hay que recordar, Gerardo, que está también inspeccionando la actividad y tiene auditores en el Banco Central venezolano y subsecuentemente es otra capa de supervisión y de monitoreo sobre lo que es la columna vertebral que históricamente mantuvo a Nicolás Maduro en el poder, que eran los ingresos petroleros. Estos ingresos, sin embargo, insistimos en este particular, no, hay una falta proverbial de transparencia en cuanto a su manejo, a su administración y subsecuentemente de su distribución. Hasta ahora, Gerardo, Venezuela ha estado recibiendo aproximadamente 1.400 millones de dólares en inversiones adicionales de petróleo por compañías como mencionas tú, de Repsol o Vitus Petroleum, conocida ahora como BP, que han mostrado interés, renovado interés o están retornando al país a incrementar su presencia, pero falta definitivamente un largo camino por recorrer en cuanto a mejorar todo este proceso administrativo y sobre todo su transparencia.
13: José Enrique Arrioja, por último, en breves segundos, y la líder opositora Corina Machado, ahora solo se le ve en ferias, exposiciones para promover el desarrollo energético en Venezuela. ¿Será que ella también es una de las que se están llevando su tajada?
19: No. Habría que realmente distanciar a María Corina Machado de todo este proceso. Ella continúa promocionando las oportunidades que representa Venezuela, sus recursos petroleros que ya son por todos conocidos, bajo una óptica de tratar de que efectivamente esas nuevas inversiones futuras se hagan de una manera adecuada, transparentes y apegadas a la ley.
13: José Enrique Arrioja, gerente editorial de America's Quarterly desde Nueva York. Un placer platicar de nuevo contigo.
19: Un gran placer, Gerardo.
13: Y así es como queremos concluir la edición de hoy de Sin Fronteras. Yo soy Gerardo Guzmán. Hasta la próxima.

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0: Y seguimos en esta edición de Línea Abierta. Soy Chelis López y nos vamos a otro tema. Cada 19 de junio se conmemora el Juneteenth, esta fecha que nos recuerda el fin de la esclavitud en Estados Unidos. Fue en 1865 cuando las tropas de la Unión llegaron a Galveston, en Texas, para informar que las últimas personas esclavizadas eran finalmente libres. Y es una historia que tiene un vínculo profundísimo con México, que había abolido la esclavitud desde 1829 con el presidente Vicente Guerrero. Durante décadas, miles de afroamericanos o afroestadounidenses escaparon hacia México en busca de su libertad, apoyado por comunidades indígenas, activistas antiesclavistas y autoridades mexicanas. Entre ellos, muchas mujeres negras desempeñaron un papel clave, organizando redes de apoyo para ayudar a otras personas a huir de la esclavitud. Es una historia de solidaridad entre afroamericanos y mexicanos. Y en este momento es todavía mucho más relevante porque estamos frente a la situación de que miles de trabajadores mexicanos, miles de personas latinas, de inmigrantes, enfrentan una amenaza de redadas, de deportaciones en Estados Unidos. Líderes y activistas afroamericanos recuerdan ese pasado compartido para fortalecer nuevamente los lazos de un apoyo mutuo. Nos recuerda la importancia de la unidad y la justicia. Para hablar de este tema, nos acompaña la doctora María Esther Hamac, académica e historiadora pública mexicana, profesora adjunta de Historia Afroamericana e investigadora asociada del Instituto de Artes y Humanidades Globales de la Universidad Estatal de Ohio. Desde Columbus le damos la bienvenida. Gracias por acompañarnos en el programa.
1: No, muchas gracias, Shelly, por la invitación.
0: Gracias a usted por todo este trabajo, por su presencia hoy, pero también, doctora María Esther Hamac, por este trabajo que ha venido haciendo, explorando las historias de liberación, de abolición, que conectan a México, Estados Unidos y también a Canadá. ¿Qué representa el Juneteenth en estos momentos, doctora Hamac? ¿Por qué sigue siendo tan importante recordar la fuerza de solidaridad entre mexicanos y afroamericanos?
1: No, definitivamente la historia de Juneteenth nos conecta a Estados Unidos y a México, conecta las historias de afrodescendientes que, como dices tú, utilizaron lazos de apoyo para poder construir futuros mejores, ¿no? El Juneteenth para todos aquí en Estados Unidos representa una fecha de libertad que se celebra desde junio 19 de 1865 en Estados Unidos, pero también es una fecha que se celebra en México. Mucha gente no sabe que Juneteenth también se ha celebrado en México desde los 1870 y en la comunidad del nacimiento de los negros en Coahuila. Entonces es una historia que nos conecta, es una historia que entrelazada de Estados Unidos y México.
0: Y que usted bien lo dice, ¿qué tan conocida, nada más para que nos quede claro, es esta historia hoy entre las comunidades negras y las comunidades mexicanas? Porque, doctora Hamac, su investigación muestra precisamente esto, que mucho antes del Juneteenth, miles de afroamericanos esclavizados buscaron la libertad en México. ¿Qué tan conocida es esta parte de la historia?
1: Pues la verdad no es muy conocida. Estamos varios historiadores, incluyéndome a mí, que hemos abierto paso a esas historias, tanto en Estados Unidos como en México. Yo sé que las comunidades afrodescendientes en México ahorita están teniendo un papel muy importante en no nada más desenterrar esas historias de los archivos, pero, por ejemplo, los afrodescendientes ahí en el nacimiento de los negros están muy activos y intencionalmente recabando esas historias y reclamándolas para que no se vuelvan a olvidar. Si han tenido cierto olvido en la historiografía, en nuestra historia, ¿no?, del país, pero poco a poco se van reclamando y espero que estas historias en un futuro no muy lejos sean conocidas por todos los mexicanos, por todos los estadounidenses.
0: Y si hablamos de olvidos, doctora María Esther Hamac, no podemos no mencionar y señalar a las mujeres. Una parte fascinante de su trabajo es el protagonismo de las mujeres. Cuéntenos, ¿quiénes fueron esas mujeres afroamericanas que ayudaron, que tuvieron un papel importante en las rutas hacia la libertad?
1: Sí, no, fíjate que he encontrado en mis investigaciones no nada más una, sino muchas mujeres afroamericanas que desempeñaron un papel muy importante, no nada más en la historia de la libertad en Estados Unidos, pero en la historia de la libertad de México. Por ejemplo, por lo general en Estados Unidos se aprende y se nos enseña la historia del ferrocarril subterráneo que daba hacia Canadá, ¿verdad? Nos enseñan como a personajes como Harriet Tubman.

0: 1800, 1850, ella ya estaba ayudando a gente a escapar de Estados Unidos hacia México. Y para cuando la guerra civil estalló en Estados Unidos, ella y su familia fueron declaradas unionistas y antiesclavistas. Entonces, ella tuvo que escapar con su familia a Tamaulipas. Entonces, la historia de Sylvia Hector nunca ha sido contada a gran magnitud como la historia de Harriet Tubman, pero yo considero muy importante cuando se enseñe la historia de Harriet Tubman, se enseñe la historia de Sylvia Hector Weber, porque son, como te dije, historias entrelazadas que nos ayudan a aprender del pasado tan difícil que tuvimos entre Estados Unidos y en México, y que nos enseñan muchas lecciones que espero que en el presente nos ayuden a cómo estas personas ayudaron a construir, a gente a construir futuros mejores, que nos ayuden a nosotros también a construir futuros mejores.
1: Quisiera que expandamos un poquito más en esto, doctora Hamak, porque yo creo que es el momento de dignificar y de ponerles el reflector, insistir en cómo sí las personas ayudaron a hacer toda esta red para la libertad de muchas personas que llegaron a México, pero cuando entraron las mujeres, y usted las nombra con nombre y apellido sí. En sus investigaciones, redefinieron, claro. Dinamizaron, digamos, explotaron las redes en el buen sentido de escape de fugitivos en las zonas fronterizas con Texas para llegar a México, e incluso si nos puede también contar de cómo muchas veces llegaban a buscar a estas personas que se iban a México, ya estando en territorio mexicano, para regresarlas a la esclavitud de Estados Unidos.
0: Claro, no, sí. En las historias que he podido investigar, de las que he encontrado documentos de archivo en Estados Unidos y en México, he podido, se ha visibilizado para mí en esos archivos el papel tan importante de las mujeres. En particular de las mujeres negras, que cuando llegaban a México no nada más reclamaban su libertad, pero se hacían su, como se dice en inglés, they made it their business, se empeñaban a ayudar a otros. Entonces, uh-huh. En ese papel lograron ayudar a miles de personas a no nada más llegar a reclamar una libertad que era en muchos de muchas maneras frágil, porque la libertad de México fue frágil en ese entonces y en muchas maneras continúa siendo frágil, pero aparte de ayudar a ellos, también ayudaban, desempeñaban un papel para apoyar a que la gente que ya había llegado y ya había reclamado libertad en México por las leyes mexicanas no uh-huh. fueran casadas, no fueran regresadas a Estados Unidos, porque en esos tiempos la esclavitud en Estados Unidos todavía seguía. Hasta 1865 la esclavitud era la ley en Estados Unidos, y cuando la gente se escapaba a México, los esclavistas mandaban a gente a buscar a los prófugos, que se les llamaba, ¿no?, para que los regresaran, porque para los esclavistas estadounidenses los esclavos tenían un valor de propiedad, valían mucho. Entonces mandaban a los que se les llamaba cazadores de esclavos o slave hunters en inglés, a buscarlos en México. Entonces más o menos 200 años, hace 200 años, estos esclavistas y estos cazadores de esclavos cruzaban hacia el otro lado de la frontera ilegalmente. Estamos hablando de que la relevancia de la historia, que ahora cruza mucha gente de allá para acá, pero antes era de acá para allá, y cruzaban ilegalmente ellos a buscar a personas que eran esclavas. Cuando llegaban a México, esos esclavistas, esos cazadores de esclavos, les decían las autoridades mexicanas: ¡Ey, ey, ey! Aquí ya no hay esclavos. En cuanto pisan tierra mexicana, ellos ya son libres. No te los puedes llevar. Entonces, pero buscaban maneras de encontrarlos y a medianoche llevárselos. Entonces, hubo varias mujeres que ayudaban a pelear, a hacerles justicia, como la mujer que se llamaba Merle, que cruzó la frontera entre Brownsville y Tamaulipas para hacerle justicia a una familia que se habían robado cazadores de esclavos. Y por el empeño de Merle, hoy se sabe por qué es la historia de Merle, la historia de esta familia de los Henderson, que se los robaron, porque Merle fue hasta el alcalde a decirles: ¡Hey, esto pasó, esta familia se las llevó!

0: llevaron a tal hora, a tal día, necesito que se haga justicia. Y por el empeño de Merly, una mujer negra que tal vez, no se sabe si ella era esclava en algún momento, si ella ya había reclamado la libertad, por ese empeño, el gobierno de Tamaulipas hizo una investigación y pudieron encontrarlos. No se sabe mucho de qué pasó con esa familia después, pero como Merly hubo muchas mujeres que también ayudaron a hacerle justicia a la gente que corría y quería reclamar su libertad en México y quedarse en México libres.
1: Claro. Recuperar su libertad y quedarse pues en nuevas tierras prometedoras seguramente. Ahora, ¿cómo queremos entender todo, doctora Jamá? ¿Cómo se fue construyendo esa solidaridad entre pueblos distintos que pudieran verse así como son las personas que estaban huyendo de la esclavitud y la gente en México que les recibía? Por supuesto, las autoridades estaban ejerciendo las leyes mexicanas al decir, aquí terminamos con la esclavitud, no puedes regresarte a estas personas a Estados Unidos. ¿Cómo se va construyendo todo ese movimiento solidario de gente aparentemente diferente, comunidades mexicanas e indígenas, con personas que llegaban huyendo de la esclavitud?
0: Eso es una pregunta muy importante, pero también muy consecuente, porque como dices tú, personas de distintas culturas, de distintas caminos, pero en realidad siempre hubo una afinación a poder ayudar al hermano. Y te cuento que esto no empezó en los 1850 o el 1860, sino que va desde mucho, desde que nos fijamos en la historia mexicana, la afrodescendencia llega a México desde que llega la esclavitud. Entonces, desde que llega la esclavitud a México, llega la afrodescendencia y llega los caminos de libertad, porque cada persona que llegó esclavizada a México, de varios países africanos, en cuanto llegaban a suelo mexicano, corrían y luchaban por ser libres. Tenemos la historia de Gaspar Yanga en Veracruz, que se rehusó a ser esclavo y corrió a las montañas con un grupo de personas también esclavizadas que reclamaron su libertad. Y desde entonces hay procesos de libertad en México. Y si nos devolvemos un poco más al siglo XIX, vemos a los afrodescendientes en México crear esos networks, que se les puede decir en inglés, en México desde la independencia. Durante el movimiento de independencia de México, que empezó en 1810, se ve cómo los afrodescendientes lucharon para que México fuera libre. Y en esas luchas de libertad en contra de la corona española, los afrodescendientes también querían luchar por un pueblo donde ellos y sus hijos y sus nietos y sus descendencias pudieran también ser libres. Ahí vemos a personajes como Vicente Guerrero, que era afrodescendiente, luchar por México, por un México libre. Y cuando llegó a la presidencia para 1829, él fue el que abolió la esclavitud en México. Entonces, esos procesos que ayudaron a gente a llegar de Estados Unidos a México después, en el siglo XIX, fueron procesos que se empezaron desde mucho antes en México.
1: Vamos a seguir con esta interesante conversación con nuestra invitada, la doctora María Esther Jamac, académica e historiadora pública mexicana, en referencia a esto que se conmemora el día de mañana, el 19 de junio, el Juneteenth, una fecha que recuerda el fin de la esclavitud en Estados Unidos, pero también esa historia de una relación profunda, vínculo con México. Vamos a la pausa y volvemos.
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1: Continuamos con más en esta edición de Línea Abierta, hoy hablando de esa historia de solidaridad entre afrodescendientes y mexicanos, el Juneteenth, esta fecha que nos recuerda el fin de la esclavitud en Estados Unidos, y qué mejor que hacerlo con la doctora Marister Hamac, académica e historiadora pública mexicana, profesora adjunta de Historia Afroamericana e investigadora asociada del Instituto de Artes y Humanidades Globales de la Universidad Estatal de Ohio. Y antes de la pausa, doctora, y queremos seguir hablando de esto, mencionábamos cómo pues aparentemente se ve una solidaridad entre grupos de personas diferentes, pero la solidaridad no tiene color, si es de verdad, no tiene idioma, es la unión y la convicción de luchas contra las injusticias, en este caso el darles la libertad a las personas. ¿Qué historias o qué lecciones, más bien, doctora Hamac, nos deja esta alianza histórica entre afroamericanos, mexicanos, indígenas, para los tiempos que estamos viviendo en Estados Unidos, en donde vemos a muchos inmigrantes mexicanos, latinos, vivir con ese miedo, pues no a ser esclavos, pero sí a tenerles viviendo bajo el miedo, el temor, la ansiedad por las redadas, por las deportaciones, doctora Hamac?
0: Yo pienso que hay muchas lecciones de las que podemos aprender de este pasado tan difícil que nos conecta. Una de las cosas que yo he visto es la relevancia de muchos de estos procesos de gente cruzando fronteras para una vida mejor. Y eso no es algo de este siglo, sino que de muchos siglos. La gente se movía, la gente por milenia ha cruzado fronteras, cruzando ríos, ¿no? Para sobrevivir, para construir mejores futuros. Entonces, eso no ha terminado, eso se ve en esas historias y nos creo que nos empoderan las lecciones que nos pueden ofrecer esas historias. Una de las lecciones que yo he visto es, por ejemplo, cómo luchar contra la discriminación. Yo he vivido mucho tiempo y para hacer investigaciones en México, en Estados Unidos y en Canadá, y he visto que en los tres países tienen problemas de discriminación, de racialización, de lo que se dice en inglés anti-blackness, anti-negritud. Y yo pienso que si uno se aprende, podemos aprender esas historias, es para no olvidar esos procesos que nos conectan, esos procesos de solidaridad. Y si aprendemos eso, esa historia, yo pienso que nos dan las herramientas para poder construir nuevas alianzas, nuevos procesos de solidaridad que nos conectan en Norteamérica y que podemos juntos, en un futuro no muy lejano, construir un sistema o sistemas en donde la racialización, la discriminación la antinegritud ya no exista. Creo que sí sería, tal vez para uno se sienta que es inalcanzable, pero creo que aprendiendo estas lecciones, estas historias, nos pueden dar herramientas para combatir eso en nuestros días, en nuestros presentes, y para dejarles a nuestros hijos, a nuestros jóvenes, esas herramientas, esas historias, esas lecciones, para construir un futuro mejor.
1: Quisiera, a lo mejor, doctora, nos puede dar como ejemplos concretos, porque seguramente usted sabe, estando de cerca con jóvenes afroamericanos, la reacción, el sentimiento cuando descubren que México fue un refugio para miles de personas afroestadounidenses que huían de esta esclavitud. Y al pensarlo nuevamente en lo que tenemos en este momento, ¿no? ¿Cuáles son esos ejemplos, por ejemplo, de paralelismos entre este clima de persecución, que es lo que estamos viviendo como inmigrantes, y las historias que usted ha venido documentando y que las plasma en varios artículos?
0: Claro, no. La relevancia sigue viva. Por ejemplo, en el nacimiento de los negros en Coahuila, la comunidad ahí es la representación viva de esa historia. Las comunidades no se han ido, no son olvidadas, no son historias, sino que viven, están presentes y están muy empeñadas a que sus historias no se olviden. Por ejemplo, está Corina Torralba, que es una de las líderes mujeres afrodescendientes del Nacimiento de los Negros, que acaba de establecer la Casa de la Cultura Mascogo, o Black Seminole, en Coahuila, México, que sus ancestros, sus papás, de su papá y su abuelo, sus bisabuelos, fueron los que empezaron a celebrar Juneteenth en México desde los 1870. Entonces, cuando yo les enseño a mis estudiantes que Juneteenth se ha celebrado en México desde el siglo XIX, como que no lo pueden creer, pero ya que les explico cómo están las historias, por qué llegaron los mascogos a México y cómo México los recibió, creo que pueden entender esa solidaridad. Entonces, en eso sí hay relevancia, porque estas comunidades no son comunidades del pasado que ya no existen, sino que son comunidades relevantes que siguen luchando, que siguen viviendo y que nos siguen conectando a México y Estados Unidos. Creo que en esto hay mucha relevancia, que todavía siguen luchando los afrodescendientes en México hoy en día.
1: Y aparte de que hay una relevancia importante, doctora, no sé si vemos o qué percibe usted, si hay una de verdad recuperación, sí, de esa memoria compartida, ¿no? Porque en años recientes hemos visto activistas afroestadounidenses recordar esta historia para expresar esa solidaridad con las y con los inmigrantes y propiamente con los mexicanos, pero más que recordarlo y tenerlo en la memoria viva, pues que se convierta en acciones, ¿no? En claro, protecciones para las y los inmigrantes mexicanos en este caso. ¿Qué decir sobre eso, doctora?
0: Yo pienso que entre más nos enseñen o aprendemos estas historias, más podemos mirar hacia el futuro y entender que unidos podemos más. Separados siempre no vamos a poder seguir adelante si hay esa separación. Históricamente se ha visto desunidad entre las comunidades negras y las comunidades mexicanas o afrodescendientes y mexicanas o afromexicanas, pero si se entiende que en realidad estas historias no son nada más o estadounidenses o historias mexicanas o historias afrodescendientes, si en vez de eso se entiende que esta historia es una misma, porque la historia negra, la historia de la afrodescendencia no es nada más una historia estadounidense, es una historia mexicana. Cuando se entienda esos enlaces, yo pienso que la unidad va a venir, la solidaridad va a venir, y tendremos esas herramientas para seguir luchando juntos a los sistemas de opresión que vemos hoy en día, en ambos lados de la frontera, y si nos ponemos a ver en Norteamérica también, ¿no? En Canadá se ve, en Estados Unidos, en México, pero pienso que estas historias nos pueden ayudar a construir enlaces, construir esos lazos que nos unen para luchar juntos.
1: Y más que esa desunión, diría yo, doctora Hammack, es importante también el que hoy en el programa estemos hablando del Juneteenth, lo que significa la solidaridad entre pueblos mexicanos y afroestadounidenses, porque hay una desunión, o se podría ver que de repente hay una desunión, que no hay tanta solidaridad a la hora de ciertas peticiones históricas y sociales, pero ¿qué tal de los discursos políticos, no, doctora Hammack, que de repente escuchamos y intentan dividirnos como comunidades? Los negros, los latinos, los inmigrantes buenos y los malos, es decir, por colores, y nos van ahí tratando de desintegrar como fuerza política, como fuerza social, como seres humanos y personas que somos, doctora.
0: Exactamente. Yo pienso que es muy importante también reconocer algunas cosas de la historia mexicana para ayudar a que esa división, que esos procesos que buscan dividirnos no sean divisores. Por ejemplo, cuando se entienda que la historia mexicana está anclada en una historia negra, en las raíces negras, cuando se reconozca que somos afrodescendientes, que en México hay afrodescendencia, ahí es cuando en México se puede reconocer, cuando se reconozca eso, los mexicanos pueden a lo mejor agarrarse de eso para decir, tenemos que unirnos, porque solamente unidos podemos luchar contra la opresión, contra estas divisiones, contra la racialización, contra la discriminación que vemos, no nada más hacia los latinos, hacia los mexicanos, sino que también hacia los afrodescendientes en Norteamérica. Cuando se reconozca eso, creo que podemos hacer muchas cosas, luchar juntos, y tal vez así cambiar los sistemas de opresión, como te comenté.
1: Bien, pues le agradecemos muchísimo el tiempo, doctora María Esther Jamac, por haber estado en el programa. ¿Con qué se despide en cuestión de 20 segundos? ¿Cómo recordar hoy este Juneteenth y teniendo en cuenta esa solidaridad entre los pueblos de México y afroamericanos? Brevemente.
0: Lo mejor para recordar es ir. A lo mejor este 19 de junio, si quieren celebrarlo en México, vayan al Nacimiento de los Negros. Siempre hay un festival donde todos somos bienvenidos. Entonces les invito a que conozcan a esa historia y a que vayan y visiten. Si pueden hacerlo este 19, serán bienvenidos por la comunidad.
1: Eso. Pues gracias otra vez, doctora María Esther Jamac, académica e historiadora mexicana, profesora adjunta de Historia Afroamericana e investigadora asociada del Instituto de Artes y Humanidades Globales en la Universidad Estatal de Ohio, Columbus. Gracias, doctora. Hasta pronto.
0: Gracias a ti, Shelley. Es un honor.
1: Gracias. Y bueno, llegamos así al final de esta edición de Línea Abierta, un programa de Radio Bilingüe. 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Jorge Ramírez en los controles técnicos, María de Jesús Gómez es asociada de producción, Yositis Careño Pereira es productora y Desiree Yepes coordina la producción. Samuel Orozco es el director de noticias. Soy Chelis López. Gracias. Hasta la próxima.